0: Claro, por cierto, hermano. Por favor, sí, bien, hermano. Gracias, hermano.
1: Gracias, hermano.